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1: En Colombia son las 7:14.

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1: En Colombia son las 7:14 minutos.

0: En Colombia son las 7:30 minutos.
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2: En Colombia son las 7:44 minutos.

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0: En Colombia son las 8 en punto.
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1: En Colombia son las 8:14 minutos.

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0: En Colombia son las 8:31.
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2: En Colombia son las 8:44 minutos.

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0: En Colombia son las 9 en punto.
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0: En Colombia son las 9:33 minutos.
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0: En Colombia son las 10 en punto.
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0: En Colombia son las 10:31.
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0: En Colombia son las 11, 29 minutos.
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0: En Colombia son las 12, un minuto.
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0: En Colombia son las 12:31 minutos.
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0: En Colombia es la 1:30.
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3: ¿Linda? ¿Linda? Sí, yo lo sé de ella. Se fue. No me ha escrito. Y sabrá Dios. 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

0: En Colombia son las 2:01.
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0: las 2, 30 minutos.
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0: En Colombia son las 3 en punto.
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0: Colombia son las 3:30 minutos.
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0: En Colombia son las 4 en punto.
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0: Colombia son las 4:30.
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0: En Colombia son las 5 y 2 minutos.
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0: En Colombia son las 5, 29 minutos.
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0: En Colombia son las 6:30 minutos.
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4: En Colombia son las 7:17.

0: Son las 7 de la mañana, 27 minutos en Colombia, las 7:27. Buenos días, buenas tardes, buenas noches, mejor dicho, ¿sabe qué? Buenas las tengan. Buenas, buenas, ¿qué tal de ustedes? ¿Cómo me les va? Pues bien, un saludo grande para toda nuestra gente, toda la gallada, toda la hinchada, todo el combo repero. En este jueves, 6 de agosto del 2026, saludo grande, grande para toda nuestra hinchada, para toda nuestra gallada, para toda la familia paisastereo.com.
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0: Abrazo bien, bien, bien, bien especial para toda nuestra gente que se conecta con www.paisastereo.com en este día, en este 6 de agosto. Un abrazo grande, mi gente. Gracias por estar allí dejándose acompañar de la arepa de emisora. www.paisastereo.com.
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0: Aquí estamos para todos ustedes con mucho gusto y de parte muy aseada.
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0: En este jueves 6, transmitiendo en vivo y en directo desde el norte, la capital de la montaña. Yo soy Alejo Tobón Vázquez y aquí estamos también, como siempre, para que nos hagamos compañía entre todos. Saludo grande para Gloria Ortiz. Glorita está por ahí levantando la mano desde ya. Dice, buenos días, muchachos, bendiciones. Aquí está lloviendo y con frío. Es lo que nos cuenta ella desde Oviedo, Asturias, España. Cayéndole agüita por allá, en las tardes españolas de Asturias. Saludo grande, Glorita, para vos y para toda tu familia, mi muchacha. 7:29, el charrito negro, volví a caer, dice la canción. Aquí amaneció fresco, pero ya por ahí está rechinando el viejo Jara, el viejo Jaramillo.
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0: En Colombia son las 7:32 minutos.
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0: Las 7 de la mañana, 57 minutos en Colombia, las 7:57.
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0: Ya casi las 8 de la mañana, ya viene Tango Solo Tango en la arepa de emisora. Hey, saludo grande para Clarita Reyes. Clarita, buenos días, Clarita, en la capital colombiana, conectada con paisastero.com. Está Clarita, que dice por acá, Alejo, excelente día, aquí con mucho frío. Te envío un fuerte abrazo. Gracias, Clarita, igualmente el abrazo fuerte para ti. En Bogotá estaba como haciendo frío en los últimos días, fuertecito, ¿no?
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0: ¿Pero qué? ¿Frío con lluvia o solamente el ambiente frío? Cuénteme a ver bien el chisme. Ahí está ahora. Llega por aquí la música del llano con Fabio Cadena, con esta espectacular melodía romántica. Dice, me enamoré de ti. Arpa maestro, ya vienen los tangos.

0: En Colombia son las 8. Un minuto.
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1: En Colombia son las 8:15 minutos.

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0: Colombia son las 8. 30 minutos.
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2: Son las 8 de la mañana, 30 minutos en Colombia, 8:30. A esta hora vamos a saludarlos a todos, toditos, todos los que están conectados con paisestereo.com. Un abrazo muy grande para ustedes. Diego Luis Morales, ¿qué hubo, mijo? ¿Cómo me le amaneció? Saludos, grande.
3: Hola, mi muchachón, muy buenos días. ¿Cómo le va? ¿Cómo me le amanece? ¿Qué tal todo? Día caluroso desde tempranito. Un saludo para toda la audiencia de la Arepa. Espero que tengan todos un muy buen día. Muchas bendiciones, Alejito, para usted y toda su familia. Buen día, Alejo. Muchas gracias.
2: Gracias, Dieguina, vos. Un abrazote bien especial, pues, papá. Saludos, saludo grande, Diego. Saludamos también a esta hora. Clarita Reyes, cuénteme, pues, a ver.
4: Gracias, Alejito. Te llevo en mi corazón.
2: Ay, qué belleza.
4: Alejito, frío con lluvia, lluvia con sol. Es muy, muy horrible, pero andar bien abrigados.
2: Bueno, saludos, ve, porque se te mocha y cuando estás grabando se te corta. Saludos grande. Ah, bueno, o sea que está haciendo frío, pero también lloviendo. Pues también con lluvia, porque yo no he visto por allá, pero también con lluvia. 8:31, tango, solo tango, a ver quién más. Don Orlando, Vélez, conectado con paisestereo.com. Don Orlando Vélez, no he podido, buenos días, no he podido pues con su tema, ¿eh? Usted me sigue insistiendo en un tema que se llama No Me Olvides, me lo lleva pidiendo un poco de días, pero yo le digo, no existe en los títulos tangueros. He buscado también en internet, me dice que Julio Martel, pues bueno, lo más parecido que encontré, No Me Abandones, que le acabo de sonar, no sé si era eso. Si no era esa, le va a tocar escribirme un pedazo de lo que dice la canción, a ver cómo es que se llama entonces. Porque ese No Me Olvides, No Me Olvides, los chorizos No Me Olvides. Pero tango de Julio Martel que se llame No Me Olvides, al menos yo no. Yo le he dicho estos días, no lo tengo. Tengo muchos No Me Olvides, pero no es bolero, el otro es guasca. Pero tango, ahora usted me dice que es de Julio Martel, lo más parecido que encuentro, que tengo yo acá, No Me Abandones. Pero también ahí hice la tarea, busqué en internet y no. De pronto nuestros amigos tangueros, que son más tesos que yo, nos colaboren. Cierto, por ejemplo, estos mucharejos de acá de Medallo, Lilian y Álvaro, ellos de pronto que conocen mucho más de tango que yo, de pronto me ayuden con eso. Un No Me Olvides de Julio Martel, muchachos. Ayúdenme a ver, o será este que acabó de sonar Don Orlando, que es No Me Abandones, no. Cuénteme a ver si por fin le dimos al palo o no. Saludo grande a Don Orlando Vélez en Boston, Massachusetts. Patricia, ¿qué tal, Patri? ¿Cómo vamos? Está en Atlanta, conectada con paisestero.com. Ella quería nos dar los buenos días y quería escuchar En Tus Brazos y ya le sonaba con mucho gusto. Los mucharejos Lilian y Álvaro en Medallo, conectados con paisestereo.com. Un abrazo muy grande para ustedes. Gracias por la sintonía. Querían escuchar La Vida Me Engañó y ahí sonaba también La Vida Me Engañó con mucho gusto, de Julio Martel precisamente. Claudita Querubín, Claudita, ¿qué tal? ¿Cómo vamos? Buenos días.
5: Amigo mío, buenos días. ¿Cómo amaneció? ¿Cómo me le va, mi rey? ¿Bien o no?
2: Bien, mi Claudita. Un abrazo bien grandotote para vos, corazón. Saludamos también a Fernando Montoya en Manizales del Alma, por allá en el barrio La Enea, conectado con la Arepa Emisora. Nos da también los buenos días. Excelente programa. Fernando Montoya de Manizales, barrio La Enea. Un tema, por favor. Desde el alma, la orquesta de Canaro, agradeciéndolo mucho. Claro que sí, desde el alma. Te sonaba ya por ahí también. Con muchísimo gusto. 8:34, Alberto Henao, está en Risaralda. Buenos días, Alberto.
6: Buenos días, Alejito. Un saludo especial para ti, para la mesa directiva y todos los que escuchan esta prestigiosa emisora. Para solicitarle un temita de Alberto Podestá, te aconsejo que me olvides. Muchísimas gracias y que tengas un feliz día.
2: Gracias, igualmente, hombre Alberto, esperando que todo se encuentre súper bien y con mucho gusto, claro que sí, te complazco en un momento. 8:35. ¿Quién más? ¿Quién dijo yo? Calixto Díaz. Calixto, ¿qué tal? ¿Cómo vamos, muchacho? Dice don Alejo, bendecido jueves. Yo aquí conectado desde las 6 con País a Estéreo. Gracias, Calixto. Él está en Manica Sanare, pegadísimo de la arepa de emisora. 8:35 minutos en la mañana de este jueves 6 de agosto. Aquí está.

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2: En Colombia son las 8:44 minutos.

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0: Son las 8 de la mañana, 51, 8:51 minutos en Colombia. Tango solo tango a esta hora en la arepa de mis horas. Son los tangos para este jueves 6 de agosto del 2026. Saludos, saludo bien especial. Venga pa' acá, pues, hombre, que se me puso a llorar este muchacho. Vení pa' acá. No, se me puso a llorar. Aquí me escribió, no, que claro, vea, me negrió. Claro, mire, ya no le paran bolas a uno en esta emisora. Qué tristeza. Y uno escuchándolo desde que vivía por allá. ¿En dónde era que vivías? ¿En Boston? No. O en las Carolinas. Bueno, algo así. Ve, hombre, oíste Orlando de la Raya Guayabal en Industrias Tintores, qué pena con vos, discúlpame, oíste que se me fue, como, así como cuando se le pasa, así se me pasó, se me pasó tu salud, no tenés que denunciarme, no vas a poner por allá una PQR en País Estéreo, dos puntos, el señor no me saludó a las 8:10 cuando yo le mandé el saludo. Orlando Ortiz, hombre, qué pena con vos. Saludo grande para Orlando, que está allá en el barrio Guayabal conectado con paisastero.com, que no lo saludé en la tanda de ahorita y ustedes vieran, huepucha, menos mal él está en el sur y yo en el norte, porque y no mira, me pega, me saca la lengua ese señor. Saludo grande, hombre, Orlando Ortiz, en el barrio Guayabal, allá en Industrias Extintores, sintonizado con la arepa de emisor. Qué pena, se me pasó su saludo, como él le había preguntado que quién cantaba la canción que quería escuchar, pues, qué pena, hombre. No, ya se me caen las caras, se me caen la cara de la vergüenza, me iba a decir que se me caían las cuerdas de la vergüenza. Oíste, saludo grande para Lida y Jorge. Lida, en Cartago Valle, conectada con paisastereo.com, dice Alejo, muy buenos días, acá reportando sintonía, todo lo mejor para hoy, gracias. Lida y Jorge, en el norte del Valle del Cauca, ya están conectados con paisastereo.com.
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0: 8:54 en Colombia. Don Orlando vivía en Carolina, en Greenville, en Carolina del Sur. Ah, bueno.
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0: Oiga, don Orlando, usted de los pocos que se devuelven de allá y siguen escuchando País Estéreo. Sí,
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0: sí,
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0: sí.
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0: así todo. Como Lilian y Jorge, Lilian y Álvaro, como Lida y Jorge, ellos también son de los que se han devuelto de los United y siguen escuchando la arepa de emisora, siguen dejándose acompañar de País Estéreo. Un abrazo grande para todos ustedes, mucharejos, aquí a esta hora. Seguimos con los un par de tangos más y terminamos por hoy esta tanda tanguera.
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4: En Colombia son las 9:14 minutos.

0: en Colombia son las 9:30.
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2: En Colombia son las 9:44 minutos.

0: En Colombia son las 10, un minuto.
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1: En Colombia son las 10, 14 minutos.
0: Turi, 10 de la mañana, 14 minutos en Colombia, las 10, 14.

0: La música es variadita en paisestereo.com, variedad musical en tu arepa de emisoras. Sonaba el Cuarteto Continental, Llorando se fue, los Guarabaco con El Nacido para Marte, Alquimia, Ave María, Lola, suena en la arepa de emisoras. Ah, son canciones, esa es música.
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0: Esa es la música que no pasa de moda. Son los éxitos de siempre los que suenan aquí en tu arepa de emisoras. 10:15.

0: esta hora vamos a saludar por acá Claudita Querubín, conectada con paisastereo.com. Un abrazo muy grande para Claudita. Ahí está pegadita de la arepa de emisora. Claudita está berraca, hombre. Ahorita en los tangos se me pasó saludar a don Orlando de allá de el barrio Guayabal. Eso me hizo un reclamo, que vea, que no me saluda, que claro, que me negriates. Entonces Claudita le dio por responder. ¿Qué le pasó, Claudita?
1: Ay, no, yo me uno a don Orlando. Oiga. Es que usted es así. Sí. Usted saluda cuando quiere y cuando no, no. Invita para la PM cuando quiere y cuando no, no. Ay. Es que usted ya, como ya tiene plata con la PM, entonces ya se olvidó de los pobres.
0: Ay, María. No, pues, ay, María, ¿qué hacemos?
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0: Plata con la PM. Ay, María, ¿cómo es que dicen por ahí? Plata, la que cagó en la gata.
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0: Ay, Nati,
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0: Y uno bregando a conseguir trabajitos para por la tarde y a ver si le sale alguna grabacioncita para poder completar lo del mes. Estoy que hago una rifa, homie. Que plata. Ay, juepe. ¿Ves? ¿Sabes qué, Claudita? Seguí camellando allá a juicio, esa más mejor, sí. Ya te he saludado dos veces hoy para que no te quejes. Apema. 10:17 minutos en Colombia, las 10:17. Vamos a saludar también por acá. Llega doña Nelly Osorio. Doña Nelly, buenas, ¿qué tal? ¿Cómo vamos, doña Nelly? Vieron, un abrazo grande para doña Nelly Osorio, su hija Dina Durley, en Amalfi, conectaditas con País Estéreo. Buenas.
3: Hola, Alejo, buenos días. ¿Cómo está? ¿Qué ha hecho? Cuéntame de su familia. Su mamá, su esposa y toda su familia y usted. Están aliviaditos.
0: Gracias.
3: Y les cuento que nosotros estamos aliviaditos gracias a mi Dios.
0: Qué rico.
3: Y espero que ustedes también estén aliviaditos. Un abrazo para todos ustedes, para usted, su esposa, sus niños y su esposa y su mamá. Que Dios los bendiga a todos, un abrazo para todos, que Dios los bendiga. Alejito me hace el hobby y me coloca un temita.
0: Cuéntamelo.
3: Casa vacía, lo canta Marco Tulio Rodríguez. Que Dios lo bendiga y muchas gracias.
0: Bueno.
3: Un feliz día le dejo yo.
0: Bueno, mi corazón
3: para
0: hermoso.
3: Para usted y toda su familia, un abrazo.
0: Gracias, corazón, ay, qué belleza.
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0: Ay, qué belleza. Vea, ella sí, sí ve, ella sí se porta bien con uno, Claudia. En cambio, usted ahí nomás que braviándolo.
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0: Nelly Osorio, un abrazote bien así, bien gigante para ti, para Dina Durley también, por supuesto. Voy a buscarte la canción. Si la tengo, si hace parte de los archivos de nosotros, claro que sí, de una te la pongo a sonar, ¿ok? Y si no, se la quedo viendo para dentro de diciembre o noche, o me pide otra, listo. Mi familia muy bien, gracias a Dios en él. Mi mamá está como bien. Por ahí estuve en una citica esta semana. Le revisaron esas prótesis de la rodilla, ¿eso viste? Porque es que eso ya le está doliendo otra vez. Pero entonces que no, que eso está bueno, que las prótesis no se han desgastado.
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0: Y ya, y doña Valentina y doña Julien, mi fieris.
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0: La patroncita.
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0: Todos bien, gracias a Dios. Nelly, un abrazo. Me alegra también que ustedes estén aliviaditas. Qué rico. Un abrazote así gigante para Dina Durley. Ahí en Amalfi, conectadas con Paisa Estéreo. 10:19. ¿Quién más por ahí? Mauro Pareja, en Sabaneta. ¿Qué onda, Mauro? ¿Cómo vamos, pues? Bien, un saludo grande para Mauro en Sabaneta, Antioquia. Amparito, en la vereda La Veta, en Copacabana, también conectada con paisastereo.com. Diego Luis Morales, que sigue por allá conectado, pegado a la arepa del Quindío.
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0: Otro de nuestros mucharejos, vea, que se vino de los United y sigue conectado con paisaestereo.com. Saludo grande también por acá, Alex Mesa, en Gómez Plata. Dice, buenos días, Alejo, saludos, Alex Mesa, desde Gómez Plata, siempre pegadito de la Paisa Estéreo. Saludos, gracias, mi muchacho. Saludamos también por aquí, buenos días, ¿me puedes complacer? Una canción de Lisandro Mesa, voy a mirar, y si está en nuestros archivos musicales, de una, listo. No nos dicen cómo se llama, pero bueno, gracias por la sintonía. No nos dicen ni cómo se llama, ni de dónde nos escribe, pero gracias por estar conectados. 10:20 en Colombia, alzate, papá.

0: En Colombia son las 10:31.
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2: En Colombia son las 10:44 minutos.

0: En Colombia son las 11, 3 minutos.
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0: Ahí sonaba Quinito Méndez. Estaba con la grúa. Le dicen la grúa a la mujer tuya. Y a la tuya, a la tuya, a la tuya, a la tuya, a la tuya, y a todas. Mentiras, a todas no. No todas van a buscar por allá. No. Algunas son todas relajadas. Hasta se duermen y no ha llegado el marido. Ah, no, no, se duerme, se duerme. No lo joden, lo dejan hacer. Hola, saludo grande para Blanca. Blanquita, en Gómez Plata. Que pues mi amor. Ah, un abrazo bien grande para Blanquita. Hombre, por allá conectada con paisaestereo.com. También para James. James, le hace James, dice aquí. Dice, saludos desde Utah, en los Estados Unidos. James, le hace James Vergara. Ok, baby, ok. Ah, no, es que el montañero ese de por allá de las tierras del Quindío se va para los United States, el James, que apenas llega allá ya es que saluda como James. Creo que aquí se llama James Vergara y allá se llama James Vergara. Saludo grande, James, allá pegadito de Utah. No, ok, Utah.
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2: En Colombia son las 11:16 minutos.

0: En Colombia son las 11:32.
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0: 11:43 en Colombia.
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0: Vamos a saludar a esta hora a Eliezer, Eliezer Rojas. Dice, saludos desde el municipio de Salazar de las Palmas, en norte de Santander. Saludo muy grande para él. Allá está conectadísimo con paisaestereo.com, Eliezer Rojas. Gracias por la sintonía.
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0: desbocado. A esta hora él quiere saludar a Alejandro Rojas e Isolina Helves. Conectados todos con paisaestereo.com. 11:44, el turno de esta hora para los corraleros de Majagual. Esa buena melodía, caballo de la sabana, porque está viejo y cansado. Caballo viejo sonando en la vez.

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Ahí sonaban los hermanos Zuleta con la espinita, también Ariel y Senao, amante y amigo. Así de fondo llegan los 8 de Colombia con Muñeca Linda, sonando en paisastereo.com. Son las 11 de la mañana, 55 minutos. Saludo grande por aquí para Jenny Ochoa, doña Jenny. ¿Qué más, hombre? ¿Cómo vamos? ¿Bien o no? Un abrazo grande para Jenny Ochoa. ¿En dónde estás, oíste? Es que no estoy perdida, es que no escribo a veces. Digo, ahora escribo y cuando miro ya te has ido. He estado muy ocupada. No, pues me imagino tan ocupada.

0: Ocupada y preocupada y sufriendo de viaje en viaje. Oh my god, my god. Saludos grandes, Jenny Ochoa, para vos y para toda tu familia, esperando que se encuentren súper bien, pues.
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0: Saludos bien especiales para ti, mi corazón. Un abrazo gigante. Y siga disfrutando la vida, mi hija. A las 11:56, los 8 de Colombia, muñeca linda.

0: Colombia, son las 12 en punto.
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3: En Colombia son las 12:14 minutos.

0: En Colombia son las 12, 29 minutos.
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1: 12:39 en Colombia. Y ahí estaba loco por tu amor en la cumbia del Caribe pensándote. Excelentes melodías a esta hora en la arepa de emisora en www.paisastereo.com. Don Diego, ¿cómo vamos? Anda, ¿por dónde? Por Manila, por Manizales del Alma. Qué bueno, saludo grande para Dieguín allá desde Manizales del Alma. Dice por acá en Manizales con un frío más rico. Ah, güey.
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1: Eso está chévere, mi muchacho, que se refresque ahí en la hermosa ciudad de Manizales. A las 12:40 llegan por acá los Gigantes del Vallenato.
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1: Cuando cantaba por allí don Ever Vargas, el de las largas, a las 12:40. Vete de mí, vete lejos. Aquí está Vete de mí, sonando en la arepa.
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2: En Colombia son las 12:45 minutos.

0: En Colombia es la 1:01.
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0: 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Se lo repito, claro, 300-450-1393. Anote, anote, que por ahí nos pueden solicitar sus canciones y también sus saluditos. Pueden escribir mensaje de texto o también dejar grabado su mensaje.
1: ¡Hola! ¿Usted me oye? Te habla Altagracia Jiménez Calme de la Cruz Vázquez Rosario Figueroa Vargas Sánchez.
0: Recordá decirnos tu nombre y también desde qué ciudad nos escuchás.
1: De Manhattan.
2: Ah, eso sí, este número no sirve sino para WhatsApp, nada más que para WhatsApp y solamente para WhatsApp. No sirve ni para hacer llamadas, ni videollamadas, ni mandar mensajes de ningún otro tipo. Solo para mensajes de WhatsApp, escritos o grabados.
0: Hacele pues, 300-450-1393.
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4: En Colombia es la 1:16.

0: En Colombia es la 1:32.
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1: En Colombia es la 1:46 minutos.

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0: En Colombia son las 2 en punto.
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1: En Colombia son las 2:15 minutos.

0: En Colombia son las 2:32 minutos.
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2: En Colombia son las 2:44 minutos.
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0: ¡Qué fantástica, fantástica esta fiesta! Esta fiesta con amigos y sin ti. ¡Ay, fiesta! Sonaba ahí, estaba esta muchacha, Rafaela Carrá. En la arepa de emisora, con paisaestereo.com. Saludando por aquí a Don Exeomo, en Anserma, Valle.
1: Es tan amable y me colocan la canción.
0: ¡Aló! Buenas.
1: Yo muero un montón ya acá, hermano, de Valle. Gracias, muy amable.
0: Don Exeomo, ¿qué pasó, pues?
1: Una canción que titula Te quise, te quiero y te querré.
0: Listo. Hágale, pues, un saludo muy especial, Don Exeomo. Saludo grande, grande, grande.
2: ¿Te das cuenta con quién estás?
0: Bueno, es que me deja muchos espacios, pensé que ya que era que ya sí había ido. Bueno, 2:49 en Colombia, ya lo complazco con mucho gusto, claro que sí, te querré en un momentico antes de terminar. 2:49 minutos, más que un loco Leonardo Fabio, ahí está ahora en la arepa.
3: ¡Pa!

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0: en Colombia son las 3 en punto.
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0: En Colombia son las 3:34.
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2: En Colombia son las 3:44 minutos.

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1: En Colombia son las 4:16 minutos.

0: En Colombia son las 4:30 minutos.
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1: En Colombia son las 4:46 minutos.

0: En Colombia son las 5, 3 minutos.
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1: En Colombia son las 5:14 minutos.

0: En Colombia son las 5, 30 minutos.
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0: En Colombia son las 6:02.
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1: En Colombia son las 6:14 minutos.

0: En Colombia son las 6:33.
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2: En Colombia son las 6:44 minutos.

0: En Colombia son las 7, un minuto.
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